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A mediados de la década del 50, el nombre de Pablo Neruda traspasó las fronteras de la poesía y llegó incluso a los rankings de venta discográficos gracias a la musicalización que hiciera Vicente Bianchi de una de sus creaciones, Las Tonadas de Manuel Rodríguez. De la producción de estos dos grandes talentos, resultó esta incomparable canción épica con ritmo, estructura y alma de tonada chilena. La versión del coro Chile Canta, bajo la batuta de Bianchi, para esta tonada de Manuel Rodríguez, de Pablo Neruda y Vicente Bianchi.

Desde 1810 que celebramos la vida republicana de un país que brilla con luz propia. Parte importante de esta historia es la contribución que han hecho desde su propio ámbito chilenos y chilenas y cientos de inmigrantes que hicieron de Chile su nueva patria.

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Los versos en el río Calle Calle, se está bañando la luna, se está bañando desnuda y está vestida de espuma, pertenecen a la inspiración de Luis Aguirre Pinto, un copiapino que de los 7 años que vivió en Santiago y ya a los 17 comenzó a componer. Luis Aguirre Pinto fue un músico dedicado fundamentalmente a la canción popular. De hecho, composiciones suyas fueron la música incidental de películas chilenas, especialmente de José Bor. La Municipalidad de Valdivia le confirió el título de ciudadano honorario. Su Camino de Luna, donde canta las bellezas de Valdivia y su río, corral, niebla y amargo.

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El criollo esquinazo es algo así como la versión chilena de la serenata clásica. En Chile central, cualquier pretensión de que contenga un lánguido y doliente mensaje de amor al estilo caribeño o centroamericano, no se hallará por norma en la versión local de la ofrenda musical improvisada ante un balcón o la ventana de una sencilla casa campesina.

0: Son las 21 horas, 58 minutos.
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1: ¡Oye, compadre Carlos! ¿Qué le parece si se llama Curacaví, bueno? ¿Y para qué? ¡A tomar la chiquita buena que gana allá, bo! ¡A donde el amigo Manolo! ¡Yo tengo un amigazo, Santiago! ¡No vamos todos los lunes para allá! ¡Y los tengo cuando vamos rechita, compadrito! ¡Allá en la tierra de la chicha, vaya! ¡Y vaya para allá también, bo! ¡A Curacaví!

0: calla menos.
1: Mira la tecla, no va a comprar el anillo. A la tecla del acordeón, coño.
0: Eso, como que la tecla, la boca, te sale cargo yo.

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Son los profesionales, los empleados públicos y particulares, los voluntarios de bomberos, entre muchos otros. Especialmente dedicado a ellos son los siguientes temas de nuestro cancionero popular.

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La cultura mapuche tiene ritos de larga data como el curreyegún, el rapto pactado de una joven por parte de su pretendiente. Todo ha sido conversado, los bienes que se darán a cambio, el día y la hora. Pero igual hay que hacer creer que todo no es tan fácil y se da una lucha sin muchas ganas, pero se da. Ella es Jimena Rodríguez y el curreyegún.

0: Son las 22 horas, 58 minutos.
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1: ¡No! Me diga, amigo, que viene con el problema nuevo, gacho.
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Canción serrana cuya letra contiene la esencia de otra vieja leyenda, esta vez la de una misteriosa joven vestida pobremente, cuyo origen noble o señorial se sospecha, ya que trae un manuscrito, y mientras lo va leyendo se va quedando dormida. Tiene aroma a siglo XIII, a romance trovadoresco que sin duda nos llegó también de España. La Pastora, canción serrana del folclore, y la versión del conjunto Cuncumén.

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0: Tengo un tío guatón que pesa 160 kilos. 140 son de cabeza y los 20 de a 10 por colmillo. ¿Cómo será de cabezón? Él se llama Federico. Para poderse lavar la cabeza, ocupa el Océano Pacífico. Y eso no es nada gancho. El cogote parece elástico, porque se enjuaga la cabeza en el Océano Atlántico. Tiene buena cabeza el hombre. Para el servicio militar, no le encontraron gorra, no lo hizo naíte mal. ¿Cómo será de cabezón mi tío? Cabezoncito y gordo, que para poder cumplir con la ley, le pusieron visera al bombo. Imagínese, mi amigo, esto es bien recierto. Se ocupan 40 centros de madre para llenarle la cabeza de cuento. Y viera cómo susurra cuando toca la trutruca, una cuadra por arruga de la nariz a la nuca. Buena es el tío pa' diablo, le gusta jugar de arquero, pone la cabeza al arco y los goles hasta luego. Cierto día esta cabeza, fíjese, fue puesta en exposición, se puso en lo alto de los cielos y se nubló la nación. Le colgaban las orejas, los ojos se le saltaban e impaciente movía las cejas porque no lo coronaban. Al lado de él y muy tranquilo se sonreía un caballero de ver cómo mi tío de un suspiro se tragó un ternero. Los aplausos fueron grandes, sí, cuando saltó un mirón diciendo: tengo buena cabeza, y acollereo con el guatón. Los pusieron en balanza y sonriente decía el tío: este tiene la cabeza tan chica que no le cae ni un quejío. Con esa palabrita lo dejó sin aliento. Ganó la batalla al momento con su linda cabecita. Le dieron 10 cuadritas como primer premio. Puso la cabeza al medio y las tapó toditas. Hoy anda por los campos luciendo muy tranquilo esa hermosa cabeza y ese hermoso par de colmillos.
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0: provincia.
1: Déjale.
0: A los que le chorean la maleta cuando lleguen a este desenchate. Déjale. Ahora en flight.
1: A la Carmelita de San Rosendo.
0: A las asesoras del hogar que se encuentran en el Cerro Santa Lucía.
1: Déjale. A los que creen que Santiago está cerrado cuando te bajan en la estación.
0: A todos ellos. Los que vienen con nuestro querido campo, compadre. Ahí está, te mira.
1: Déjale.

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1: Oiga, dígame, guay. Mire, ya están cantando los cajaritos.
2: ¡Chau! Ya, pues. Uy, parece que ya nos quieren echar ya, oiga,
1: ay,
2: así que...
1: Ay, ay, ay.
2: ¿Sabe qué más?
1: ¿Qué

0: Ya, ahora quedo tranquilo.
1: ¿Cómo se te ocurre? Si nos vemos el otro fin de semana, pues.
2: ¿Dijeron? ¿Dijeron? 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

Adentrarnos en el mundo de los dichos populares es sin duda una aventura invaluable, llena de sorpresas. Así, por ejemplo, la expresión andar con el 131, aplicada a quien iba ebrio, se debe al artículo de la ley de alcoholes que penalizaba la ebriedad y que era justamente el número 131.

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venido a cantar mi compromiso desde el verde profundo de la selva, desde la histórica verdad de tiempo limpio que va cantando el río entre las piedras. Y traigo la palabra de los grillos, la del búho, la del zorro, la del puma, la de los bueyes manso y la del vino, la palabra del viento y de la luna. Yo traigo un tesoro desde el sur, desde el vientre materno y campesino, desde la mano ruda y el abrazo, que es de donde empiezan todos los caminos. Yo me escapé de la guitarra endiciochada, sin que se dieran cuenta las cantoras, para venir a cantar mi tonada, parida con dolor y en buena hora. Yo vengo desde el sur, hermano mío, a hablar de la esperanza y otras.

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La habanera, como su nombre lo indica, es de origen cubano. Llegado a Chile con los navegantes, asumió también características chilenas en su temática, mas no en su ritmo, donde se mantiene la cadencia caribeña. Aún se encuentra vigente y con dispersión en la zona central.

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La expresión quedar como chaleco de mono se refiere a la antigua costumbre de los casi extinguidos organilleros que recorrían las calles con su instrumento a cuestas y con un monito que bailaba. El asunto es que el mico en cuestión normalmente iba vestido con prendas de colores chillones que provocaban la risa de los espectadores. Quedar mal o andar mal vestido es como andar como chaleco de mono.

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La muy chilena frase por la chupalla nace en el siglo XIX, cuando el presidente de la República, don Federico Errázuriz, en las fiestas patrias de 1871, llega a las actividades de festejo con un sombrero de castor, los llamados de pelo, y no con el tradicional sombrero de paja, llamado chupalla, que todos utilizaban. Un espectador, al ver al mandatario con este atuendo, exclamó: "La chupalla del gobierno", que más tarde se acortó a chupallas y que hasta hoy manifiesta estupor o extrañeza.

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La cueca, llamada al comienzo Sama Cueca, se origina en variantes de bailes españoles. En Lima se le bailó en el siglo XVII como Samba Cueca, de donde pasó a Argentina con el Ejército Libertador. De allí a Chile, donde fue tomando su estructura con que la conocemos en la actualidad.

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En el argot utilizado en Chile, caballo no solo es el animal que monta el huaso, sino también sinónimo de muy bueno, excelente. Apitutao es quien tiene buenos contactos y los utiliza en su beneficio. El cachudo no es solo Satanás o el demonio, es también el que sospecha o duda de algo o alguien. Por último, caérsele el cassette no es sinónimo de descuido con las cintas fonográficas, sino de persona incapaz de guardar un secreto que le han confiado.

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El folclore religioso tiene curiosas tradiciones. Por ejemplo, se dice que la noche del 24 de agosto, día de San Bartolomé, un buque navega por los mares matando peces. Esta embarcación está tripulada por los demonios, que esa noche andan sueltos y haciendo maleficios.

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Ser de medio pelo se origina en el Chile colonial, cuando se importaban sombreros de pelo de castor desde España. Los había de pelo del centro del animal, que tenía más valor, y de costado del animal, que eran más baratos. De ahí la denominación social que se daba a sus portadores. De pelos caros, por lo tanto adinerado, su dueño, y de medio pelo, lo que indicaba que su poseedor no era un hombre de fortuna.

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En lenguaje popular, el buena leche es una persona bien intencionada, transparente, honesta. Una cabra es una mujer joven. Las cabritas son las palomitas de maíz. Si bien cachete es indistintamente una mejilla o un glúteo, cachetón es el ególatra, narcisista, vanidoso. Un calugazo es un beso apasionado. Cuando canta Gardel, es el día en que se paga el sueldo.

engañado con el haga, ¿no? No, esta es la historia de un niño que a los 5 años vivía en el campo, vivía en Labranza ya. Y a los 5 años lo mandaron a estudiar a Santiago, así que se vino para la capital y volvió al campo a los 21 años. Entonces estaba a lo mejor allá y el papá dijo en la mañana: oye, Julio, anda a ordeñar la vaca. Oye, no saben, aquí este no tenía idea, así que fueron a ordeñar un toro. Claro, y llegó con la leche amarillita a la casa. Y más o menos la historia dice así, así que todo con las palmitas, los que quieren bailar, quédale.

Oiga. Media historia. Ojalá que no le pase a usted esto de andar ordeñando los toros, ¿eh?

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La mula, citada en la Biblia como uno de los animales que con su aliento calentó al niño Jesús la noche de su nacimiento, es estéril en castigo por haberse comido la paja del pesebre en que la Virgen María acostó al recién nacido.

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La mitología chilena ha dado origen al calificativo un tanto curioso. Uno de ellos es andar como un basilisco. Señala a una persona malhumorada y por ende que puede dañar a otra. El basilisco se dice que es una pequeña serpiente con cara de gallo que tiene la capacidad de matar con la mirada a quienes la ven. Para eliminarlo, se deben poner espejos en todos lados, ya que al verse el basilisco reflejado en los espejos, muere de inmediato.

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alrededor de la música. No soy un artista. El pueblo y el tiempo dirá si yo sé, si yo sé. Yo en este momento soy un trabajador y un trabajador que está ubicado con conciencia muy definida como parte de la clase trabajadora.

0: Son las 7 de la mañana, 59 minutos.
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Tonada de rodeo del incomparable compositor y guitarrista Luis Bahamonde. De las fiestas campestres tradicionales, esta es tal vez la que goza de mayor popularidad en la época presente, desarrollándose competencias en un área geográfica considerable. También ha dado tema a gran número de canciones típicas, en que se ensalza la figura del huaso, sus vistosos atuendos y admirables cabalgaduras. Fiesta linda, tonada de rodeo, de Luis Bahamonde. Interpretan los Huasos de Algarrobal.

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El acta de nuestra independencia nacional se firmó aquí en la ciudad de Talca el 12 de febrero de 1810. Este hito de valentía y patriotismo dio paso a una era republicana que, no exenta de tropiezos y fracasos, solo ha sabido de éxitos, crecimiento y desarrollo, muchas veces ejemplo latinoamericano. 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

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Como es lógico, en la historia de los pueblos siempre hay mujeres que se destacan en los más variados ámbitos. La historia dice que Manuel Rodríguez Erdoíza era tremendamente enamorado y con una magnética personalidad. Sin embargo, poco se habla de las mujeres que compartieron fugaces momentos de su vida. Willy Bascuñán hizo un recuento de mujeres famosas en la historia de Chile. Esta es una de ellas.

0: Son las 8 de la mañana, 59 minutos.
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0: nuestros acordes melodiosos, invitamos a un gran amigo y músico, él, Héctor Núñez,
1: el Mafla.
2: Muchas gracias, amigo. Aquí, en Punta Arenas, también se canta cueca con corazón y con sentimiento.

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La migración entre ciudad y provincia de esta y otras expresiones de la música tradicional chilena a que hace referencia Jaime Rojas no cambia mayormente la actitud interior de quienes la cantaban hace mucho tiempo. El romanticismo desbordante de estas letras de salón caía de pronto en alguna exageración, como eso de abrirse el pecho. Otra gran interpretación del conjunto Cuncumén para esta tonada vals del folclore. Es tanto lo que te quiero.

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0: Son las 9 de la mañana, 58 minutos.
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Hay grupos folclóricos que investigan en forma muy completa la herencia española presente en el folclor chileno. Esta serenata refleja claramente su origen peninsular. Cantada por hombres, se le ha cultivado en Chile más de lo que se cree, especialmente en el repertorio de las estudiantinas, tradición que felizmente se mantiene viva en algunas ciudades del territorio nacional.

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0: Son las 10 de la mañana, 59 minutos.
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Una muestra más de la original creatividad de Clara Solovera, cantora de los detalles, de los paisajes y los colores típicos chilenos. Esta tonada fue popularizada por la famosa cantante y actriz de cine Esther Soré, La Negra Linda. Pero hay otras pocas versiones grabadas en que la gracia de la intérprete es fundamental, como la que presentamos a continuación. La Enagüita, tonada de Clara Solovera. Cantan Silvia Infantas y Los Cóndores.

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Son los profesionales, los empleados públicos y particulares, los voluntarios de bomberos, entre muchos otros. Especialmente dedicado a ellos son los siguientes temas de nuestro cancionero popular.

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1: ¡Gracias, amigo Campo!
2: Ya estamos, aquí está el verso al tiro nomás. Hay una cueca famosa que ha hecho vibrar la patria. Es linda y habla de amor. La escribió don Jaime Atria.
3: Esa es la gran consentida, porque siempre ha sido así. Y si me dice que bueno, yo la canto en Longaví.
4: Y la echamos con la consentida para Longaví.

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El tema, Una chilena en París, narra una historia absolutamente real. Violeta Parra vivía en Francia, exponía sus choapinos en Montmartre, el barrio de los artistas y la intelectualidad gala. Un día, un transeúnte le sugirió hablar con el director del Museo del Louvre para exponer allí. No se sabe si lo hizo en serio o como pitanza a la artista chilena. Ella fue, pidió hablar con el director, le mostró sus trabajos y, ante su sorpresa, su propuesta fue aceptada con dos condiciones. Una, que dejara una obra suya en donación para la colección del Louvre, y la otra, que trabajara personalmente en una sala del primer piso del museo. Violeta expuso y trabajó por largo tiempo en el Louvre, dejando su obra de recuerdo y ganándose el respeto de los franceses. Esta es la historia que ella cuenta en correcto francés. Una chilena en París.

0: Son las 12.
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Violeta Parra pertenecía al reducido grupo de compositores que podía crear genialidades en el género o estilo que se le ocurriese. Cada composición suya, en el ámbito de las formas tradicionales, es siempre un modelo y un acierto. En este caso, una canción de bebedores criollos. Para que no nos escandalicemos, es un género viejo como el mundo, abundante en Francia y en otros países de rancia cultura. Violeta Parra, autora e intérprete de esta refalosa, El Chuico y la Dama Juana.

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0: 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El pianista.
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Uno de los cantores folclóricos y populares chilenos de más hermosa voz y estilo, comunicador como nadie de la rusticidad y belleza primigenias de la canción autóctona, fue el malogrado Héctor Pavés, investigador y creador de incomparable talento. Nos entrega esta típica canción danza chilota, de contagiosa vitalidad y de rasgos locales únicos, evidentes en el montaje de canto y acompañamiento. Para bailar cirilla, danza chilota del folclor, interpreta Héctor Pavés.

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2: Son las 13 horas, 58 minutos.
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0: los guasos, ¿eh? Ahí, compadre. ¡Salud!
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Bella composición en forma de tonada, de Jorge Infantas, padre de la solista, creador de interesantes obras sobre temas patrióticos y canciones de raíz folclórica.

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Nicanor Molinares Rencoret compuso este tema, cuyo aporte al cancionero típico chileno fue rico en cantidad y calidad. Una canción que relata las modestas ambiciones de un pirquinero, personaje característico de la chilenidad, tan variado en facetas. El incurable optimismo del solitario y empeñoso buscador de oro surge elocuente de esta simpática y chispeante tonada. Oro Purito, tonada de Nicanor Molinares. Cantan los Guasos Quincheros.

Oiga, compadre Santana, ¿es cierto que hay una mina en la quebrada de la rana? 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No venga a decirle cera delante de las visitas.

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0: Son las 3 de la tarde, 59 minutos.
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0: hombre. ¿Qué le pasó, compadrito?
1: Anda un gallo medio resfriado, compadre.
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La forma y el ritmo cadencioso de la habanera han proporcionado el molde ideal para innumerables canciones románticas latinoamericanas. La composición de las talentosas hermanas de Osmán Pérez Freire es perfecta en forma y contenido, así como en su ajuste a las especiales características del género.

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1: Son las 5 de la tarde.
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Un tema de raíz folclórica compitiendo en popularidad con los artistas de moda. Pero eso ocurrió en los 60 con Patricio Mans y este Arriba en la Cordillera.

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Esta cueca chilota, por su estructura y forma de cantarla, es también recortada, ya que los versos son más cortos, en cuatro sílabas, en relación con el largo de cada frase musical.

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0: Son las 5 de la tarde, 59 minutos.
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La sombra hace la luz más evidente y viceversa. No todo puede ser jolgorio en la música chilena. Así, el drama, la miseria y el sacrificio que por doquier existen han dado especial relieve a la sombría grandeza de algunos tipos humanos, como la legendaria figura del minero del carbón. La canción del minero, poderosa y conmovedora creación de Víctor Jara, interpreta Quilapayún.

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0: Son las 18 horas.
1: 58 minutos.
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Los miembros del conjunto Cuncumén peregrinaron mucho por los senderos campestres y ciudadanos de Chile en misión arqueológica musical. Entre sus hallazgos destaca esta secudiana, que según Jaime Rojas vino con el Ejército Libertador.

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0: Son las 20 horas.
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Este notable personaje que fue Roberto Parra, hermano errante y querido de Violeta, es autor de una cantidad de cuecas de antología. Aquí revive el papel del más patético y solitario de los parias de la sociedad, el reo condenado a muerte, batiendo en una lata parafinera la cueca de su despedida de la vida. El arrepentido, cueca carcelaria, autor e intérprete, Roberto Parra.

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apreciado. Nuestros hijos, Feñita, Marcelito, Amanda, Tommy, Juli, Edu, Dafne y Jorge.

0: Son las 20 horas, 59 minutos.
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